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Bendice alma mía, Jehová, y bendiga todo mi ser su santo nombre. Bendice alma mía, Jehová, y no olvides ninguno de sus beneficios. Él es quien perdona todas mis iniquidades, el que sana todas nuestras dolencias, el que rescata del hoyo nuestra vida y nos corona de favores y de misericordias. El que sacia de bien nuestra boca, de modo que nos rejuvenezcamos como el águila. Jehová es el que hace justicia y derecho a todos los que padecen violencia. Bendice, alma mía, Jehová, y bendiga todo el Salvador su santo nombre. Muy buenos días a todos. Sus misericordias son nuevas esta mañana. Su fidelidad no tiene límite. La salud, la gracia y el favor está en cada uno de nosotros. Gracias por este pueblo hermoso, Señor. Familias de tu corazón, tierra bendita, multiplicadora y cielo de bendición. Gracias, Señor, por permitirnos vivir en paz, ser libres de verdad. Gracias, Espíritu Santo, por nuestro presidente Nayib Bukele. Lo bendecimos a una sola voz. Bendecimos su familia y bendecimos su gobierno. Gracias, Señor, porque tú diseñaste el camino por el que él anda y lo guías con tu luz. Tu palabra es tu luz, Señor. Gracias, Señor, por este nuevo día en donde nos regocijamos y nos encontramos contigo con bendiciones de bien. Muy buenos días, El Salvador.

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2: 6:08.
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8: 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Son las
5: 6:13.
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Y es oficial, estás haciendo la apertura de una nueva semana acá en el Universo Electrónico, en el 100.1. Buenos días. Un día que, si nos preguntan, o por lo menos me preguntan a mí, yo en lugar de lunes, ya sabes muy bien que soy de la filosofía de tener un segundo domingo a la semana. Y que la semana obviamente arrancara martes. O sea, viernes, sábado, domingo, martes. El lunes lo siento como complicated, pero acá estamos. 6 con

solo alcanzó a leer que Jamie, ah, como nuestra Jamie Beat, que Jamie a través de WhatsApp solo me escribe: Cosme, me está pero costando arrancar el lunes. Sobre todo porque el clima ha amanecido como una mañana grisosa, una mañana bastante fría, y cae el lunes. Bueno, es el momento para obtener una dosis, una nueva dosis de actitud, y que me digas a través de WhatsApp qué es lo genial de tu trabajo. O sea, solo para que nos empapemos y digamos, ok, me toca ir al trabajo, pero hay que verle el lado positivo a la situación. Me gusta llegar a mi trabajo porque creo que si cambiamos el panorama y la dirección de nuestro lunes, todo puede mejorar. Entonces hay que verle lo positivo a la jornada laboral. Cosme, ya voy para mi trabajo y me encanta.

Ricardo Cárcamo, reportándose en el 79-20-50-50. El contacto directo con el stage del 100.1. Y me pone Cosme, lo positivo de mi trabajo, si es que llego temprano, es que encuentro parqueo. Te entiendo completamente. Lo mismo pasa acá en el edificio. Como somos los primeros en hacer turno, siempre hay parqueo. Uy, la que se viene, pero exquisitez, que aplica sobre todo si te está costando arrancar, no solo semana, lunes y todo esto.

Me encanta cuando alcanzo a leer mensajes en plan familiar que nos van escuchando rumbo al cole en el karaoke móvil. Cosme, ¿puedes saludar a Vero Palacios, que ya va con Charlize, mi hija, en el karaoke móvil rumbo al cole? Sofi, ¿cómo estás? Buenos días. Lo que me gusta de mi trabajo es que a veces me toca interactuar con los clientes peludos. Ah, trabajo en una veterinaria. Yo dije, quizás trabaja con rockeros. Un abrazo, Sofi. 6:50, buenos días. Creo que podemos cambiar la programación y a pesar que es lunes, podemos tener programación de viernes. Creo que ayudaría muchísimo con el ambiente de un lunes que está costando.

Viendo cómo se vive el tema clima en el occidente, sobre todo en Santa Ana. Me comentan que está lloviendo súper fuerte. Alguien que también lo pueda confirmar, que me diga, Cosme, aquí en Sonsonate la situación es similar. Mañana grisosa, arranque de semana, está costando, pero creo que la programación del 100.1 tiene ese toque de musicaterapia que se necesita. Uy, la versión que le vamos a mezclar a esta está pero exquisita.

0: Buenos días, Cosme. Un placer saludarle desde aquí de Sonsonate. Pues déjeme comentarle que aquí solamente está nublado, opaco, pero cero lluvias. Le estoy mandando este audio desde aquí del Sonsonate Centro, San Antonio del Monte.
1: ¿Cuánta elegancia en esa nota de voz con un reporte de clima completo? ¿Acaso lo me están reconfirmando cómo se vive la situación del clima en Santa Ana? Me envían hasta fotografía desde el Carioque Móvil y se ve pero una mañana grisosa, nublada y lloviendo. ¿Qué más me dicen por acá? Hola, buenos días.
2: Buenos días, Cosme. Va a ser mezcla de la de que de gaseosa.
1: Hay algunos que son bien enojados. En la otra corporación donde trabajaba, a la par estaba el arriero, el restaurante. Uy, había un vigilante que medio, dos minutos te quedabas parqueado ahí, porque obviamente en esa corporación nunca había parqueo. Pero dos minutos y todavía le decías, maestro, solo a traer algo vengo. Peligroso y te le disparaba las llantas. O sea, el tema de la salud mental en este tipo de trabajos debería de estar, pero a flor de piel. Obviamente con otro tipo de situaciones, con el tema de una compensación salarial justa, jornadas extremas que me los hacen trabajar hasta 24 horas y todo eso. Pero sí, el tema de querer gaseosa, complicado ahí en redes. 7:02, buenos días. ¿Alguien más destapando la semana junto al Universo Electrónico acá en Cosmopolitan? 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
3: Cosme, buenos días, destapando la semana con mi estación favorita. ¿Crees que me puedes programar, porfa, Ecstasy de ATV, On a Good Day de Abon and Beyond? Saludos, mi hermano.
1: Con ese gustito elegante, una que viene directamente desde Alemania y la otra que viene desde London, desde Londres, Inglaterra. ATV, Above and Beyond. Me encantan, esos dos me encantan. Cualquiera diría, no, pero es que Arminidad. No, yo prefiero ATV, después creo que vendría Above and Beyond. En esa línea, si hablamos en esa línea, porque mi ADN es como bien jaucero. Pero ATV, Above and Beyond, 10 de 10.
4: Hola, buenos días. Aquí en San Miguel, el centro, se ve todo bien despejado, nada de lluvia.
1: Uy, bendito sea Oriente, gracias por tu notica de voz y por ese reporte. Hola, buenos días.
5: Buenos días, buenos días. Te comento, llegando a Huachapán, voy camino a Tacuba. Según lo que veo, ha caído una tormenta, algo fuertecita aquí en la zona de Huachapán, y en todo el camino desde San Salvador hasta acá he visto que ha estado húmedo, así que supongo que la lluvia está generalizada en la mayor parte del territorio. Aquí en Huachapán sí ha caído lluvia, ¿verdad? Esperemos en el trayecto de aquí a Tacuba, tal vez cayeron un par de pringas, si no, ahí te informo. Farmacéuticamente a la orden. Chao.
1: Antonio con reporte de clima completo, gracias. Pues me llevo sueño al trabajo, te entiendo completamente. Fin de semana que estuve llegando como a las 6:30 de la mañana después de trabajar. La garganta la ando un poco herida de tanto desvelo, pero amaríamos que hoy fuera domingo 2, el segundo domingo de la semana. Hola, hola.
6: Muy buenos días, mi querido Cosme. Mira, nada más comentarte ahí camino a Zacatecoluca. El clima está pero radiante de sol. Una mañana espectacular. Y más espectacular porque vamos escuchando la ABC. Así que con todos los poderes, como es costumbre, saludo y bye bye, mi querido Cosme.
1: Andrés, qué buen feeling en tu nota de voz. Gracias por formar parte de este culto matutino acá en el universo del 100.1. Hola, buenos días.
7: Hola, Cosme, ¿cómo estás? Buenos días. Mi hermano, mira, te lo mando desde el, a nivel del Boulevard del Ejército, aquí por Molso, alrededor de Molso y todo. Y adicional, voy arde que. ¿Cómo es lo que decís?
1: Danza en la tardanza.
7: Soy de ese club porque ando a las 7 y mira la hora que son. Cuídate, buen día.
1: Solo 6 minutitos. Uy, qué detalle, qué amable. Esa canción sí me gusta. Nos comparte fotografía mañana grisosa y así se ve el ambiente en el Boulevard del Ejército, formando parte de Danza en la Tardanza. Bueno, soltemos esta canción y tengo la duda si poner una de Bob Sinclair o irnos con la de ATV. O yo creo que ambas aplican.

0: Me encanta cuando el reporte a través de WhatsApp viene hasta con fotografía incluida. Cosme Mañana Grisosa en Antiguo Cuscatlán. Fotografía tomada desde el karaoke móvil. Barrio San Jacinto también. ¿Qué dice Marisol?
1: Hello, hello. Saludos a todos. Aquí vamos por el Bloom. Pesado el tráfico por todas las calles. Pesado, pero hay que ser como los girasoles. Darnos luz y vida entre nosotros.
0: Me encanta. Qué buen mensaje, qué buena actitud. Sobre todo en el día que, a mi parecer, está de más entre la semana. Nada hubiera costado ahí poner otro dominguito. Nada hubiera costado sábado, domingo, martes, ¿no? Que el lunes. Pero en fin, todo hay que tomarse con la mejor actitud y obviamente con una dosis de música electrónica, la que te incluye ya el universo del 100.1. Hola, hola.
2: Hey, ¿cómo estamos, hombre? Buenos días. Bendiciones para todos ahí, que todo les salga bien. Y pues, fíjate que acá en Cusco está algo nublado, pero ojalá que no caiga una tormenta electrocutante, como dijo aquel. Y buena música, me gusta la electrónica con todo. Démosle un gran feeling ahí.
0: Qué buen gusto musical el tuyo y qué buena actitud. Y si viene tormenta, bueno, que sea tormenta electrónica. Hola, hola.
3: Hola, ¿qué tal? Un gusto saludarles desde Chalchuapa, reportando el clima. Tenemos lluvia generalizada tipo temporal en todo lo que es Chalchuapa, también San Sebastián Salitrillo, así que el llamado para los conductores, conduzca con precaución, que las carreteras están súper lisas. Pero aquí así estamos en Chalchuapa, en el occidente, con lluvia tipo temporal prácticamente desde anoche.
0: Luis Mario, gracias por tu notica de voz. También Eric Molina compartiendo fotografía de la mañana grisosa desde su karaoke móvil. 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
2: 7:22.
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1: 7:24.
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1: Me encanta porque la semana la podemos aperturar con sonidos electrónicos y con propósitos. Atención al dato, ¿ok? Ya llevamos el sexto cartucho de este 2026. Hoy es lunes y creo que el día y la oportunidad es la indicada para tomar una decisión, pero de calidad. Hablamos de algo que te va a transformar y que cada vez que lo platicamos con Guillermo no le encontramos ningún factor negativo. Hay un montón de cosas que vos podés decidir y a veces tienen pro y contra. Esto todo tiene a favor. Todo está a tu favor. Hablamos de adquirir la habilidad del idioma inglés con Excelsior Academy. Guille, ¿cómo estás? Buenos días.
2: Buenos días. 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Y se lo voy a recomendar por varias razones. Primero, por su metodología. Normalmente estamos acostumbrados a estudiar inglés y no es lo mismo estudiar inglés que hablarlo. Cosme, tú te has dado cuenta que mucha gente inicia cursos pero no los termina porque no se dan cuenta que toman sistemas tradicionales que están diseñados para enseñar una licenciatura en el idioma inglés. ¿Cuántos de los alumnos que se meten a clases de inglés realmente quieren ser maestros? No todo el mundo quiere ser maestro de inglés. La mayoría quiere aprender a hablarlo para poder disfrutar sus viajes, mejorar en su trabajo, poder expandir sus negocios, entre otras opciones, ¿verdad? Entonces, mucha gente cuando toma un curso de inglés y se da cuenta que empieza a ver reglas gramaticales desde el módulo 1 hasta el módulo 48, se frustran porque obviamente la gramática es la parte correctiva de un idioma que todavía no hablas porque empezás de cero y empezás a estudiar el famoso verb to be, past participle, irregular, etcétera, ¿verdad? De toda la gramática que nunca termina. Pero cuando llegas donde una persona extranjera y te hablan en inglés, entendés un poquito, pero no puedes contestar y entonces decís, yo creo que yo soy el problema. Entonces me salgo de un curso de inglés y no quiero saber nada del inglés. Es decir, ya quedé, como dice, fichado, ya quedé con ese mal sabor. 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
1: Guillermo de Excelsior Academy, gracias por aperturar la semana con excelentes buenas nuevas acá en el universo del 100.1. Una canción para continuar con este lunes con L de Levitating acá en Cosmopolitan. Algo de este individuo que se roba el suspiro de ellas, Alok.

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3: 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Son las
4: 7:55.
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4: 7:56.
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4: 7:59.
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0: pegate. Buenos días, alegría. Si quieres, me entregas a las 10 de la mañana el turno.
1: Viejita, fíjate que como siempre te tardas en prepararte ese tu menjurje, Michi, le pone un polvo bien raro a un vaso lleno de agua. Y no sé. Si ella sigue creyendo en el Reduce Fast Fast, ¿te acordás?
0: Sí, pero esas eran pastillas, ¿no?
1: Ah, pero probable, la versión que te vendieron a vos viene en polvo.
0: Reduce Fat Fast. Reduce Fat Fast.
1: Ajá.
0: No me acordaba, acabas de bloquear un recuerdo.
1: Dijiste, estaba bien chiquita.
0: Sí, no, pero ella había nacido.
1: No, por eso, sí, pero quizás veías la publicidad a los 5 años.
0: Yo creo que
1: años.
0: Mi mami tomaba ese volado.
1: Y había un volado que se hacían para adelante, para hacer ejercicio, no me acuerdo el nombre de la máquina. Pero habían un montón de cosas que vendían que ni funcionaban.
0: Desapareció, vea. Desapareció.
1: No, creo que hay uno todavía en Multi. Ya no. En Multi creo que todavía hay uno.
0: Había uno en Metro y ya lo quitaron. Hoy venden unos volados de unas plantillas, algo así.
1: No. Plantilla, una tipa que acabo de conocer. Gran plantilla de maleante.
0: No, es creatina.
1: Eso es lo que le pones.
0: Esos son los polvos. Dos polvos tengo al día, la creatina y la proteína.
1: Fíjate que solo por ser 8:08 un horario familiar no te respondo como te lo mereces, individua. Después creatina, dicen que el de la locución chilosa soy yo.
0: Creatina y proteína, a veces tres cuando tomo magnesio.
1: A veces tres cuando me contestas.
0: Hey, viejito, todavía hay que tirar la pausa de las 8.
1: Ah, no la tires después, viejita. No, y vos ahí controlás. Me dice Mitch, hey, viejito, ¿crees que me podés entregar? Y yo, ay, como quisiera que me dijera eso, pero en el altar.
0: Ah, no, eso sí que
1: y
0: no.
1: Y tirarte, cabal, ahí.
0: Viejito, mi papá se va a casa.
1: ¿Tu papá?
0: Sí.
1: Así fue mi mamá.
0: De la nada.
1: Yo estaba un viernes tocando en una boda en el hotel, en el Inter.
0: Ajá.
1: Y me habla mi mamá tipo 7 de la noche. Ajá. Y me dice, hola papito, ¿cómo estás? Y yo, ah, mamá, aquí en una boda en el Inter. No, estábamos hablando normal y ya, que no sé qué. Bueno, mamá, fíjese que la dejo porque ya casi voy con el protocolo de una boda en el Inter. Ah, por cierto, hablando de bodas, me caso el otro sábado. Y yo, ¿qué? ¿Cómo? ¿Cómo fue? Y hoy ya, together and ever, ya somos de la familia y todo. Ajá. Pero me agarró en curva.
0: Vea.
1: ¿Pero a vos ya te están preparando o casi es?
0: No, si el otro mes. Solo me hace 2 semanas me la presentó y al otro mes de cáselo, porque yo tengo que organizar el bodorrio.
1: Viejita, pero qué chivo.
0: Esto viene de ahora, vos todo a la carrera.
1: Acelerados.
0: Qué barbaridad.
1: ¿Ya te tocó ir?
0: Sí.
1: Y conocer ese familión.
0: Cállate vos. Ya te voy a contar cuántos hermanastros voy a tener.
1: Montamos el bodorrio y déjame a mí la despedida de soltero.
0: Ah, va, me parece.
1: Vamos a mandar bien seco ahí a tu papá a la boda.
0: No, pero con eso me salió el hombre vos la semana pasada. Qué terrible. 17 años tiene de divorciado de mi mamá.
1: Ah, yo pensé que ella, dije, tampoco, no. Que crezca.
0: 17 años tiene de divorciado de mi mamá.
1: ¿Y nunca se había loqueado hasta hoy?
0: No.
1: Pero hoy sí anda loco.
0: Hoy sí anda loco. Loco.
1: ¿Y la susodicha la viste? ¿Ya te la presentó?
0: Ella es extranjera. Es de México. Sinaloa.
1: Sinaloense.
0: Sí. Imagínate. Ay, no, bueno.
1: Entonces vas a tener hermanos mexicanos, güey.
0: Sí.
1: Todos tus hermanos son de allá, güey.
0: Yo tengo hermanos. Qué loco.
1: Porque solo son niñas, ¿verdad? ¿O tenías hermanos?
0: No, solo tengo una hermana.
1: Ah, baja.
0: Ajá.
1: Pero entonces hoy tenés hermano niño mexicano, güey.
0: Sí, imagínate. Qué loco. Eso no me imaginaba. Iba a ser una semana.
1: Mira, para que practiques tu mexicanense. No.
0: Vamos a comernos unos tacos.
1: Ajá, y necesito que veas qué pasó ayer, pero la segunda parte, ¿qué pasó ayer? 2.
0: Ah,
1: el doblaje full mexicano.
0: De verdad.
1: Hace el sábado la estaba viendo y todas las palabras son bien mexicanizadas. Entonces, para que te empapes con tu nueva familia, viejita.
0: Para
1: ¿qué pasó
0: poder
1: ayer?
0: Hablar
1: 2.
0: Su idioma.
1: Ajá.
0: Y unos episodios de la familia Peluche.
1: Ay, a los Sinaloa y un poquito del Chapo.
0: Una seriecita así de narcos.
1: Una serie de narcos, que escuches El Trono de México. Silueta de Cristal de Capaz de la Sierra. La Arrolladora Van de Limón de René Camacho. Un poquito de Conjunto Primavera.
0: Yo me tengo que empapar.
1: Viejita, toda esa música. Ah, por eso ahorita entré a la superestrella y Michi estaba con pop mexicano.
0: Claro,
1: tenía RBD, claro. Y tenía Moderato.
0: Porque ya mis raíces, ¿sabes?
1: Sinaloa en la casa.
0: Vamos a la pausa.
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0: 8:27, seguimos con más de ABC. ¿Qué pasó? ¿Qué más buscas? ¿No sé dónde aquí?
1: ¿Cómo son las de Ronnie?
0: ¿Qué pasó?
2: Viejita,
0: Oye, gracias por el detalle. Ya tengo mi botella de cerveza suprema.
2: Y lo primero que me dice Michi es, la iré a helar.
0: La voy a ir a meter a la refri.
2: Es de colección y es lanzamiento exclusivo para esta temporada. Me encanta.
0: Está súper bonita, así que si ustedes quieren tener la suya, tienen que adquirir sus accesos para Galaxia ABC. Todavía hay disponibles en Smart Ticket.
2: Todos los accesos incluyen esta botella, edición limitada, es de colección y de verdad el diseño está, pero... Único.
0: Está bonito, está bien bonito.
2: Lleva su tarjetita con la indicación para que escanees el código QR que va justo al centro de la botella, donde hay un astronauta. El astronauta está jugando boliche, pero en un formato espacial. Dice Galaxy Edition.
0: Tiene el QR para que ustedes puedan descargar el contenido exclusivo.
2: Que dentro del contenido exclusivo no solo son sets.
0: Van unas fotos de vides también.
2: No solo de él, hay un
0: de
2: par ahí.
0: Cuatro,
2: de
0: cuatro, hay contenido exclusivo de los cuatro.
2: De la Michi vestida ahí del CAM.
0: Y bueno, también el PIN. Que este PIN solamente lo pueden tener aquellos que adquieran su acceso super espacial y ultra espacial.
2: En el ultra espacial van a encontrar el PIN. Le acabo de hacer entrega oficial a Michi del suyo y está lindísimo, de verdad.
0: Está súper, súper bonito. Así que bueno, de verdad, si ustedes quieren tener los suyos y coleccionarlos, vayan a adquirir sus entradas. Las encuentran en Smart Ticket o en el tercer nivel también del Centro Comercial Galerías.
2: Nos vemos el próximo 26 para conocernos, saludarnos. Si nunca has tenido la oportunidad de ir a una party, esta vez no dejes pasar, ¿ok?
0: Así es, en Galaxy Bowling, 26 de junio a partir de las 7 de la noche. Se me abrió la foto de que estábamos viendo. Pido perdón.
2: No son reales. Ahí me acaba de enseñar Michi de alguien. No son reales. A mí no me. Ey, esa chava no me va a venir con cuentos. No son reales.
0: Sentís que la
2: edad. No. O sea, se los pagaron y hubo ahí un patrocinio ahí.
0: Ah, no, claro. Claro, claramente. Pero bueno. ¿Quiénes somos nosotros para juzgar? No la juzgo porque para ahí voy. ¡Pah! ¿Te imaginas? No, pero tampoco tanto.
2: No quisiera.
0: Uno tiene que medirse.
2: Un tu patrocinio ahí para hacerte algo, un tu detallito ahí, un arreglarte un tu calazo.
0: Dice Cosme, ¿preparaste el mix que te dije de Dragon Ball?
2: Ah, me han pedido que ponga una de Dragon Ball en la fiesta. No me den cuerda que on fire.
0: Sí, loqueate.
2: Sí, desde las 5 voy a estar loqueado ahí en el Galaxy.
0: De la mañana. Bueno, así las cosas. Nos vamos con más música. Bueno.

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0: en 8:49. Buenos días, seguimos con más del 100.1 y tenemos visita en cabina, tenemos información, tenemos historia también. Y es que esta mañana me acompaña la hermana Sonia Janet Alvarado y la hermana también Claudia Liliana Cornejo y también Guadalupe de Pimentel del Colegio Eucarístico. Vamos a hablar acerca un poquito de historia de un evento que se viene a raíz de toda esta historia. ¿Qué tal? Bienvenidas, es un gusto recibirlas por acá.
1: Hola, buenos días. Aquí un gusto también de estar en esta cabina, ¿verdad? Que se nos permite, pues nosotros queremos darle datos o detalles de este centenario, el cual estamos compartiendo como familia eucarística mercedaria. Déjame decirte un poco acerca de nuestra historia, ¿verdad? Sí. Bueno, somos una congregación de origen mexicano, hermanas mercedarias del Santísimo Sacramento. El origen está en México y el 25 de marzo de 1910, ¿verdad?, es fundada nuestra congregación por nuestra fundadora María del Refugio Aguilar y Torres. Okay. De ahí, fíjate que, ¿por qué los 100 años de presencia en El Salvador? Pues, ves que hubo en México en ese tiempo lo de la persecución. Nuestra madre fundadora designa a unas hermanas para que vengan a fundar a El Salvador, ¿verdad? Entonces, el estar aquí ahora y el decir que el Señor ha hecho presencia, ¿verdad?, de amor en El Salvador con nuestro carisma y nuestra espiritualidad en los diferentes colegios, pues ahora queremos remarcar eso, ¿verdad? Que por este hecho que se da, este acontecimiento en México de la persecución, pues nuestro carisma viene a dar acá a El Salvador. Las hermanas ingresaron a El Salvador el 26 de agosto de 1926, que llegaron al puerto de Acajutla. Fueron 8 religiosas mexicanas que vinieron justo acá, ¿verdad?
0: Ok, bueno, de verdad que es una historia bastante interesante y que ha venido evolucionando también con el tiempo, y todo esto nos ha traído también a una gran celebración y que se ha llevado a cabo durante las últimas semanas también acá en El Salvador, no solo en el Colegio Eucarístico, sino a nivel nacional.
2: Sí, muy buenos días. Como dice hermana Claudia, es una alegría poder estar esta mañana compartiendo. Y en torno a este centenario de presencia en El Salvador, el año pasado se inaugura el año del centenario, el 30 de agosto de 2025 en el Multigimnasio Don Bosco, se hace la apertura con un congreso eucarístico. Nuestra espiritualidad es eucarística mercedaria y por lo tanto el centro es Jesús Eucaristía. Por esta razón iniciamos un congreso eucarístico donde toda la familia eucarística mercedaria se reúne para dar gracias a Dios por este caminar, por estos 100 años de presencia en este país. Luego también se han venido realizando diferentes actividades siempre en torno a lo que es el centenario. Algunos videos que ahora también nuestros alumnos en los colegios están realizando, siempre en torno a la espiritualidad, al carisma y a este recorrido de los 100 años en este país. También comentarles que en este país del Salvador tenemos 6 presencias. Tenemos el Colegio Eucarístico del Divino Salvador en San Vicente, el Colegio Eucarístico Mercedario en San Martín, el Colegio Eucarístico María Teresa en Mexicano San Salvador, el Colegio también Eucarístico del Centro acá en San Salvador. Tenemos también la presencia en Sonsonate, en el Centro Escolar Católico San José en Armenia y el Liceo de Acajutla en Sonsonate. Estas presencias, pues, siempre con ese fin de llevar a la niñez y la juventud al pie del Sagrario. Como decía nuestra madre fundadora, a la sombra del Sagrario nada les faltará, y es orientar a los niños y a los jóvenes de nuestros tiempos a llevarlos a Jesús Eucaristía, mostrando de que a sus pies pues nada les va a faltar. También después de estos recorridos que se va haciendo con las diferentes actividades, tenemos como el fin que también venimos acá a esta cabina esta mañana, ¿verdad?, a esta cena bailable que se nos aproxima este 20 de junio en el Multigimnasio también Don Bosco con los hermanos Flores, iniciando a las 6 de la tarde y culminando a las 11 de la noche. Invitamos a todos los que sean alumnos, exalumnos, ya que traemos una trayectoria en este país. Hay muchas generaciones que se siguen reuniendo a veces para encontrarse, y esta cena es con ese fin, de que esta familia se reúna y recuerde esos momentos que vivieron en los colegios, y las generaciones presentes también que puedan compartir entre los diferentes colegios la presencia que hay en este país. También el 26 de septiembre de este año daremos la clausura de este centenario en la Catedral Metropolitana de aquí de San Salvador, con una procesión eucarística mercedaria y una santa misa solemne en la catedral, donde invitamos a toda nuestra familia para que pueda participar y hacer parte de este gran evento.
0: Excelente. Bueno, de verdad que es una gran noticia y un gran evento también para poder celebrar estos 100 años en El Salvador. ¿Dónde pueden adquirir las entradas?
3: Ok, tengan todos muy buenos días. Las entradas las pueden adquirir en la secretaría de todos los colegios que anteriormente pues nuestra hermana Sonia mencionó. Puede ser el Colegio Eucarístico del Divino Salvador en San Vicente. El número de ellos es el 2605-2098, por si alguien desea esa información. También tenemos el Colegio Eucarístico Mercedario de San Martín, el 78-83-51-45. Y también en las páginas, todos los colegios eucarísticos tienen páginas en Facebook. Y los pueden encontrar con esos mismos nombres. También el Colegio Católico San José, y es CC.
0: Okay.
3: Y Liceo Acajutla, que es el de Sonsonate, Colegio Santa Teresa en San Salvador, y el Colegio Eucarístico de San Salvador como Colegio Eucarístico Oficial con doble F, y también nos encontramos en Instagram como Colegio Eucarístico SS-SB.
0: Muy bien, ¿cuál es el costo de la entrada?
3: El costo tiene $35, es con cena incluida, por eso es una cena bailable, esperando pues que todos los exalumnos, padres de familia, alumnos que todavía están en las instituciones, pues participen. Realmente es un evento donde pueden ir todos, también todo el público que nos está escuchando, ¿vea? Y sobre todo, pues invitamos a nuestros exalumnos, exalumnas, ¿vea? Porque queremos volver a reencontrarnos en ese lugar, volver a vernos después de muchos años. Se lo comento porque yo también soy exalumna de ahí, de la institución, ya hace como 20 años, más o menos. Entonces, pues invitar a todos, ¿vea? Para que volvamos a nuestra casa. Realmente es una celebración muy importante. 100 años, pues no son fáciles. Es una gran formación que las madres realizan con todos los niños y la juventud. Y pues, como ellas bien lo dicen, lo quieren hacer a través, pues, de una manera espiritual, íntegra, ¿vea? A través del estudio, acompañamiento espiritual y todo. Entonces, de esa manera, pues les invitamos a todos realmente que puedan llegar, que puedan disfrutar y que celebremos de esta manera pues los 100 años de las hermanas mercedarias del Santísimo Sacramento.
0: Bueno, nuevamente, ¿a dónde se va a llevar a cabo el evento, la fecha y el horario?
2: Muy bien, será llevado en el Multigimnasio Don Bosco el 20 de junio de 6 a 11 de la noche para que puedan acompañarnos, y el valor, como decía ya Guadalupe, es de $35.
0: Muy bien, y traemos una entrada, traemos un premio para aquellos que ponen atención. ¿Les parece si hacemos una pregunta? ¿La hacen ustedes o la pongo yo?
3: Perfecto.
0: ¿La hermana la va a hacer?
2: Sí, podemos hacer una pregunta.
0: Ok, ¿cuál va a ser la pregunta?
2: ¿Cuántas son las presencias de nuestro carisma acá en el país? Y si nos pueden mencionar los nombres de los colegios.
0: Ok, bueno, a través del WhatsApp 79-20-50-50, repitamos la pregunta, por favor.
2: ¿Cuántas son las presencias eucarísticas mercedarias en el país del Salvador? Y pueden mencionar unos tres nombres de los colegios.
0: De los colegios, ok. 79-20-50-50, y se llevan una entrada para esta gran cena bailable con los hermanos Flores. Nuevamente les repetimos, es este próximo 20 de junio en el Multigimnasio Don Bosco, de 6 de la tarde a 11 de la noche. Se pueden llevar esta entrada. Yo me voy a quedar por acá esperando a la respuesta para que la audiencia piense bien su respuesta y me la mande por acá por nota de voz. Mándeme nota de voz 79-20-50-50. Ha sido un gusto recibirlas acá en cabina. ¿Algo más que deseen agregar?
1: Pues quizás agradecer, ¿verdad? Agradecer a ustedes por el espacio que nos brindan, ¿verdad? Y también agradecer a Dios, ¿verdad? Por el hecho de que nos permite entrar en el corazón y en la vida de los niños, de los jóvenes, de las familias. porque ya decía nuestra madre fundadora, ¿verdad? En medio de todas las ciencias, pues está Dios. Eso es indiscutiblemente. Siempre va a estar esa presencia amorosa de Dios en todo el ámbito que realicemos. Así que mil gracias a ustedes y bendiciones.
0: Muy bien, muchísimas gracias. Bendiciones para ustedes también. Llegamos a las 8:59 con 59 minutos. Seguimos con más del 100.1. Buenos días.

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4: 9:03.
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4: 9:06.
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1: Seguimos con más del 100.1, 9 de la mañana con 13 minutos. Buenos días. 79-20-50-50, nuestro WhatsApp. ¿Qué dicen por acá? Michi, ¿me puedes poner repeat after me? Ok, ya la programamos, con gusto. Una foto de la botella en el estado. Les voy a subir foto más tardecito en Instagram. Vayan a seguirme, pazmichi-bajo. No importa el QR, porque el QR no son las entradas, pero sí, fíjate, lo voy a tapar, porque para que no puedan descargar el contenido, a menos que adquieran su boleto. Recuerden, nos vemos este próximo 26 de junio en Galaxia ABC. 26 de junio en Galaxia ABC, entradas a la venta en Smart Ticket. 9:14, seguime mandando notas de voz, mensajes también. Decime en qué vueltas andás y cómo te está tratando este lunes. Lunes ya 8 de junio, es que este junio va volando. Nos vamos con más música, buenos días.

0: 8 de la mañana con 22 minutos. Buenos días, seguimos con más de ABC y tenemos visita esta mañana que en cabina nos acompaña Juan Carlos Turcios, que viene de parte de la Alcaldía de San Salvador Centro. ¿Qué tal, Juan Carlos? Bienvenido.
1: Hola, Michelle. Sabes que me alegro un montón poder estar acá porque realmente, pues, particularmente me encanta la música electrónica.
0: ¿De verdad? Sí. Bueno, me encanta. Ese es el lugar indicado, entonces.
1: Sí, o sea, de verdad me gusta mucho la música electrónica. Entonces, la ABC me recuerda siempre como a un buen patín, como a una buena fiesta, como a... No sé, siempre cuando he estado así como que de... A lo mejor de bajón, ajá, tiendo a poner música electrónica para levantarme. Entonces, okay, casi siempre es ABC. Entonces,
0: ah, me gusta. Y todavía tenemos buena fiesta. Ya le voy a contar fuera de la.
1: No, si ya, si ya. Si, no, si he estado pendiente.
0: Ah, me gusta, me gusta.
1: He estado pendiente. Entonces, siempre es eso. Siempre me recuerda a ese mood de fiesta. Entonces, es como, no sé, me alegra.
0: Súper, me encanta, me encanta. Bueno, Juan Carlos, esta mañana vamos a hablar de más fiesta, por supuesto. A nosotros sí nos encantan los eventos, nos encanta andar en todo este mundo artístico y la Alcaldía de San Salvador Centro trae un evento súper bonito también, que es la elección de su reina. Pero para ello tiene que haber una preelección antes, un casting. Cuéntenos un poquito cómo está el asunto.
1: Sí, bueno, parece mentira, pero el año va avanzando tan rápido y ya qué, 2 mesecitos y ya estamos en agosto, ya estamos, sí, en fiestas agostinas. Entonces, uno de los pasos, pues, anteriores a estas fiestas es el reinado de San Salvador, que es realmente una plataforma desde la cual muchas chicas en años anteriores han lanzado sus carreras, ¿verdad? Hay muchas chicas que a lo mejor les gusta el mundo de las comunicaciones, del modelaje, y no saben a lo mejor por dónde empezar. Uh-huh. Pues obviamente siendo reina de una capital puede ser un gran inicio. Entonces hoy la idea es poder contarle a toda la audiencia de ABC que pues se preinscriban para poder ser parte del casting para Reina de San Salvador Centro. Y realmente pues está bien simplificado todo el asunto, está realmente fácil. Y lo digamos que hay 2 requisitos que sí son indispensables.
0: Okay.
1: Que sí o sí se tienen que cumplir. Y uno es ser mayor de 18 años.
0: Okay.
1: Y el otro es que resida en San Salvador Centro, en cualquiera de sus distritos, que puede ser Mexicanos, Ayutuxtepeque, Ciudad Delgado, Cuscatancingo o el Distrito Capital San Salvador. Entonces, digamos, yo pues ya cumplo con esos 2 requisitos. Entonces, luego la chica lo que tiene que hacer es llenar un formulario de preinscripción, que este formulario es bien fácil encontrarlo. Está en cualquier red social de la Alcaldía de San Salvador Centro. Vea, ustedes entran a la red social que les gusta, ya sea pues a... No sé, a cualquiera realmente, a Instagram, a X, que antes era Twitter, a Facebook, a cualquiera. Entra y pone Alcaldía de San Salvador Centro, ahí le va a aparecer el usuario, entonces ya pues entra. Y la primera publicación en buen salvadoreño, en la que está piñada,
0: okay,
1: la primerita publicación, el primer posteo, ahí está el formulario. Y también hay un código QR, si o le da clic al link o del formulario, o si no, pues escanea el código QR, la redirige a este formulario donde va a llenar sus datos básicos y todo, y luego esta misma semana le vamos a llamar para que pueda asistir al casting, que es este sábado.
0: Ok.
1: Este sábado pues es el casting, entonces se preinscribe y la Alcaldía de San Salvador pues va a seleccionar, a preseleccionar y va a llamar a estas personas preseleccionadas para participar del casting este sábado. Entonces sí tiene que hacerlo esta misma semanita.
0: Ok, ¿hasta cuándo tenemos para poder llenar este formulario?
1: Puede ser hasta el día viernes, ningún problema.
0: Listo, listo. Eso sí, es súper importante que no vayan a llegar directo al casting, que hay que recalcar que hay que llenar el formulario antes, sí, y esperar la llamada.
1: Así es, o sea, tiene que llenar el formulario, de esa forma se preinscribe, luego pasa por una preselección y entonces si le llamamos, pues ya puede presentarse al casting el día sábado.
0: Ya dentro de las funciones de la reina, ¿qué tiene que hacer ya cuando tiene a la ganadora? ¿Qué actividades desarrolla la chica ganadora?
1: Pues fíjate que son varias y son pues bastante, ¿cómo te digo? Muy integrales, sí, porque la chica se involucra en un montón de actividades de responsabilidad social, en un montón de actividades con las diferentes comunidades del municipio de San Salvador Centro, da acompañamiento. Es que lo que se busca, Michelle, es representar de verdad a esa belleza salvadoreña, pero no solo la belleza física, sino una belleza integral. Chicas que realmente pues tengan pues como esos sueños años. Hemos tenido el caso de muchas chicas que aún trabajando y estudiando han tenido el tiempo, han hecho el tiempo para poder participar de los ensayos. Entonces, así es la mujer salvadoreña. La mujer salvadoreña nunca se da por vencido. Siempre sale adelante como sea. Muchos hemos sido, de hecho, criados por mamás solteras. Entonces, eso es lo que busca pues la alcaldía de San Salvador Centro. Esa mujer integral que no solo es esa belleza física salvadoreña, sino también esa belleza por dentro de una chica que realmente pues es inteligente, una chica que le gusta expresarse. Y muchas dicen, híjole, pero si no tengo experiencia, mejor no voy. Pues no se preocupen, porque lo que se mira en el casting es básicamente pues si tienes como esa madera, ¿no? Y ya luego van a estar un mes en ensayo.
0: Okay.
1: En ese mes van a tener profesionales de todo este mundo, de los certámenes, que las van a capacitar para poder presentarse en el certamen. Entonces, todo el tiempo hay un acompañamiento para estas chicas para que realmente puedan sacar pues todo su potencial.
0: Bueno, me encanta. Ahí está la invitación. Entonces, ya hablando del casting presencial, ¿a dónde se va a llevar a cabo? ¿Qué día es? ¿Los horarios?
1: Bueno, el casting es este sábado por la mañana.
0: Okay.
1: Entonces, pero para poder participar, ahí es donde tienen que
0: los
1: llenar.
0: Los detalles se van a dar cuando le llamen.
1: Exacto.
0: Ah, okay,
1: ahí listo. En el formulario, ahí se va a poner todos sus datos, le llamamos y ahí le damos todos los detalles para presentarse este sábado a realizar su casting.
0: Súper. Bueno, ahí está la invitación entonces para todas aquellas chicas que estén interesadas en ser la reina de San Salvador Centro en este 2026. Juan Carlos, de verdad, muchísimas gracias. ¿Algo más que desea agregar? Repitamos nuevamente las redes sociales, por favor.
1: Muchas gracias, Michelle. Y bueno, comentarle a toda la gente que solamente entra a su red social favorita, pero para no estar recordando ahí, se me olvidó cómo estaba el usuario de la alcaldía. No, hombre, miren, solo entra en la red social y en el buscador de la red social ponen Alcaldía de San Salvador Centro. Y ahí les va a aparecer, y la primerita publicación, ahí está el código QR o el link para poder llenar el formulario y preinscribirse para poder ser reina de San Salvador Centro.
0: Perfecto. Muchísimas gracias. Ha sido un gusto
1: gracias
0: poder platicar
1: ti,
0: esta mañana. Vamos a la pausa, 9:30, ya volvemos con más de ABC.

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3: 9:32.
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13: 9:37. Buenos días, alegría. ¿Qué dicen aquí? Hola. Aló.
14: Hola, hola.
13: Hola.
14: Desde Honduras.
13: Honduras.
14: ¿Me puede poner una canción de David Guetta?
13: ¿Cuál?
14: Por favor.
13: ¿Cuál?
14: Feliz día.
13: ¿Pero cuál? Michi, toda la semana va a llover, dicen aquí. Ay, sí, ojalá que sí, tú, de verdad. Pero, ¿sabes? Una lluvia así como... una lluvia suavecita, una lluvia así tranquilita, esa lluvia que te acaricia nada más. No aquel tormento, no, una lluvia así tranquila, cariñosa, lluvia cariñosa le vamos a llamar. Claro que sí, la vez pasada te la puse, fíjate. ¡Qué bárbaro!
1: No voy a poner los lentes.
13: ¡Qué bárbaro! La vez pasada te puse...

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2: Los estados de Nueva York y Nueva Jersey lanzaron el miércoles 27 de mayo una investigación sobre la venta de entradas para el Mundial y llamaron a comparecer a la FIFA. El caso tiene lugar tras denuncias de hinchas que afirman haber sido engañados respecto a la ubicación de los asientos que compraron y a acciones que pudieron contribuir a inflar los precios de los boletos.
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0: Hello, hello, hello. Buenas tardes, 1:15. ¿Cómo están? Bienvenidos al lunes. Lunes 8 de junio. Vamos hasta las 4 de la tarde. Reportate en este momento a través del WhatsApp 79 20 50 50. Voy a pasar lista, así que mándame tu nota de voz, mándame tu mensaje, mándame tu sticker favorito del momento. Yo no sé, lo que vos querrás para dar señales de vida.
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0: Después de esta canción, vamos pasando lista. Bienvenidos.

0: Muy bien, 1:20, Michi, buenas tardes. Aquí con cólera porque se me mojó la ropa, dice. Pero mira, a mí me gusta la lluvia así. En la mañana estaba diciendo que es una lluvia cariñosa. De esa lluvia que solo te acaricia, solo es como así suavecita. Es una lluvia cariñosa. Hola.
1: Te felicito, Marito.
0: Uy, esta era de Marito. Saludos, Quique. 79-20-50-50, el WhatsApp del 100.1. Buenas tardes. Saludos para Jazz, que está por acá ya reportándose. Bueno, aquí la veo escribiendo. Manda tu nota de voz, tu mensaje. Esa canción tenía bastante de no escucharla, ¿verdad? Pero es buena. Me gusta esta canción.

0: cuéntenme a dónde ya está lloviendo, porfis. ¿Dónde es esto tú? No identifico. Me parece como la 5 de noviembre. ¿Será que es la 5 de noviembre?
1: Michi, Michi, saludito bajo la lluvia.
0: ¿A dónde tú?
1: El Consti, el Consti.
0: Ah, me equivoqué. Pero en mi defensa, el parabrisas está mojado. Hola. Buenas.
2: Saludos desde Lourdes, Colón.
0: Saludos hasta Lourdes.
2: Estamos activos siempre en el 100.1.
0: Eso. Six bottles ain't pay for shit.
3: I'm gonna get... Buenas tardes, Michi.
0: Buenas.
3: Ya dirigiéndonos a Santa Ana.
0: Eso.
3: Pero aquí en Sonsonate está lloviendo.
0: Sonsonate.
3: Fuerte.
0: Fíjate que aquí en Zambi y allá en mi pueblo solo en la noche ha llovido y ahorita no. ¿Dónde es esto? Tú parece imagen de película. ¿Dónde es Eliakim? Saludos, Michi. Yo aquí a Excel a darle mantenimiento al carro. Tú muy bien. Tú muy bien, Frank. Hay que darle mantenimiento preventivo.
3: Buenas tardes, Michi.
0: Buenas tardes.
3: ¿Qué tal de su ánimo? No ando enojada ahorita.
0: ¿Y por qué?
3: Saluditos desde Lourdes.
0: Yo cuando he andado enojada. Solo la vez pasada que me estaban diciendo que las mujeres tienen que proponer la salida. ¿Vas a creer vos? Que uno está bien a gusto en su casa y el fulano es el que le invita a salir y luego resulta que una tiene que andar ahí rogando. Ay, ese día sí me enojé. No, es que Michi, ustedes también tienen que proponer. Pues sí, pero cuando hayan pasado un par de salidas, pero cuando están empezando, no. Tienen que proponer el que invita a salir porque uno ni ganas de salir tenía. Ya me estoy enojando otra vez.
4: Hola, hola, Michi, buenas
0: hola,
4: tardes.
0: Hola,
4: hola. ¿Cómo estás? Un poco sobre el clima. Voy bajando sobre el puente, el hermano lejano, a incorporarme hacia Comalapa. Ajá. Y se intensifican las lluvias. Así que cuidado a los conductores, ser precavidos y no exceder el límite de velocidad.
0: Ok, gracias. Bye. Gracias, gracias, gracias. En Sonsonate está cerradísimo. ¿Qué más que tenemos por acá? Por fin nos escucho, Michi, bendecida tarde, saludos desde Sonsonate Centro, empiezan las bringas. Mira, me encanta que Sonsonate hoy está súper presente. Por los héroes y calle Gabriela Mistral, llueve. Así es, ya está viviendo aquí en San Salvador. Hola.
5: Entonces, ¿qué princesa? Aquí desde El Salvador del Mundo, ya lloviendo.
0: Ya está lloviendo, ¿verdad? Bueno, abrigarse, porfis. Aquí me mandan video en la zona del redondel del Jaguar. Ya está lloviendo también. Manifestamos lluvia ya, dice Jazz. Bueno, manden foto de la lluvia, del cielo. Reporten donde ya está lloviendo. 1:25, nos vamos con algo de Gianluca Bacci y ustedes díganme qué más programamos esta tarde.

0: Muy bien, 1:32 en Los Héroes. Está rico el clima, dicen por acá. ¿En qué ruta vas? ¿En qué ruta vas, Julito? Por la UCA es una leve lluvia. Saludos, soy Luis. Una lluvia cariñosa. Una lluvia que te acaricia.
1: ¿Aló? De Gianluca Valle.
2: Carretera Comalapa, Michi.
1: Llamamos esta tarde.
2: Soleado.
0: Está súper soleado Comalapa, Dios mío. Voy de camino al aeropuerto y esto se intensifica. Pero vas todavía... pero vas todavía sobre la 49, porque en Comalapa no está lloviendo. En la Herradura totalmente soleado con calorcito, dice por acá Max. Wow, sí está bastante soleado. Desde mi lugar de trabajo, dicen por acá. A ver. Bueno, no sé dónde es tu lugar de trabajo, pero se ve opaco. En Sonsonate inicia la lluvia. Sí, en Sonsonate ya está lloviendo. Hola.
3: Hola, Michita, buenas tardes.
0: Hola.
3: ¿Cómo estás?
0: Bien, ¿y tú?
3: Espero que bien en ese excelente turno que nos vas a dar.
0: Obvio.
3: Tu excelente compañía.
0: Qué
3: tu
0: lindo,
3: preciosa voz,
0: gracias.
3: Comentarte de que aquí en Sensunte, uh-huh, aquí está soleado tú.
0: ¿Qué?
3: Por aquí ando ahorita y pues aquí ahorita está tranquilo el clima.
0: Hasta con calorcito se ve ahí, fíjate. Sí, súper soleado, súper, súper soleado. Muy bien, 1:34. Vamos a la pausa, pero ya volvemos con más de ABC.
4: 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Son las 1:34.
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Más llegamos a las 2 de la tarde, seguimos con más del 100.1. Hola Michi, buenas tardes. Santa Tecla, como mi corazón cerrado, cerrado, dice a mi amada hermana que hoy, que, ¿cómo? Saludos a mi amada hermana que hoy nos dio la noticia que le dieron la plaza que ella quería en el extranjero. ¡Qué envidia! ¡Felicidades! Suerte, que todo te salga súper bien. Se me va mi mejor amiga y mi cómplice. Te voy a extrañar, dice. Bueno, saludos y te deseamos lo mejor. Nos vamos con más música. 79-20-50-50, el WhatsApp del 100.1. Repórtate por acá conmigo. Y por supuesto también díganme qué quieren escuchar por acá.

0: 1:53. Hola, hola.
1: Hola, hola, Michi. Sí, sí, es cierto. Ya voy aquí por Santo Tomás casi.
0: Ajá.
1: Y sí, ya no llueve.
0: Ay, ya salió el sol. Así que chiste. Así, sin lluvia, qué chiste.
2: Hola, Michi. Hola,
0: hola.
2: Michi, ¿qué tal? Subiendo el Tunco y aquí un sol que se me rostizan los de abajo.
0: Niño. Te pelaste. Llegando a Sonsonate, en Sonsonate está súper oscuro. Hola. ¿Dónde es esto?
3: Bien, en ese excelente turno.
4: Asoleado aquí por Cojute, Michita.
0: Cojute. En Cojute no está lloviendo, está súper soleado. Hola, Michi, te estoy escuchando aquí en Sonsonate. Quisiera que me pusieras Serenity de Armin Van Buuren. Ok, con gusto. En Chalate soleado con un gran calor. ¿Qué? ¿Aló?
5: Hola, hola, buenas tardes. Yo estoy acá en Mexicano, vengo desde allá, desde Mariona. Ajá. Pero lo que es el centro de San Salvador, más o menos San Jacinto, San Marco, ya se ve bien despejado.
0: Ay,
5: el cielo.
0: No.
5: Aquí en la zona de Mexicano, por el punto a la ruta 2,
0: uh-huh.
5: Una leve llovizna, pues, pero
0: suavecito.
5: Además, que le digo, sí se ve despejado el cielo, azulito, las nubes hasta blancas, como que dibujo.
0: Ah, sí.
5: Saludos a todos y pues tengamos precaución con la lluvia, además con eso de la alerta naranja.
0: Sí, ya hay alerta naranja, ya vamos a hablar de ello. Llegamos a la 1:55, nos vamos entonces con Armin Van Buuren.

0: Vamos a la pausa, chicos, pero ya volvemos con más del 100.1.
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0: 2:07. Buenas tardes. Vamos con notas de voz, que tengo varias por acá pendientes. Hola.
1: Michi, Michi.
0: ¿Dónde andas vos?
1: Aquí está soleado todo esto, Michi.
0: ¿Dónde es eso?
1: Un calorcito se siente afuera. No, porque ando trabajando acá en un equipo que ando aire acondicionado. Pero afuera.
0: ¿Qué?
1: Se siente rico.
0: Mira.
1: Este solcito. El cielo, ¿cómo está acá? Despejadito.
0: Despejado. Mira. El amigo aquí me ha mandado un video en el que está en una de estas máquinas. ¿Cómo se llaman esas máquinas? Excavadoras. Yo no sabía que esas máquinas tenían aire acondicionado. ¡Qué espectacular! No tenía idea. Creí que eran abiertas, fíjate. Hola, Michi, ¿qué tal? Gusto, más bonito poder saludar. Ya tenía días de no escucharla. Me había tomado unas vacaciones a mediodía, por eso le había dejado de escuchar al 100.1, dice. Lo siento, pero nunca cambio mi radio favorita. Saludos, muchas gracias. Me alegra que estés aquí de regreso, de verdad que sí. ¿Quién más? Buenas tardes.
2: Hola, hola, Michi.
0: Hola, buenas tardes.
2: Viniendo de Santa Ana, San Salvador, pasando los chorros, Mario Kart, ¿cómo se llama? Mario Kart o los chorros. Aquí lo único que llueve son carros en el tránsito.
0: ¡Qué barbaridad!
2: Aquí no hay ni una gota de lluvia. Saluditos, muy buen programa. Sigue poniendo buena música. Chao, chao.
0: Amigo, pero vos no sos de aquí, ¿verdad?
2: Entras en Salvador, soleado, que parece playa. Ya pasé Mario Kart o los chorros.
0: Me gusta cómo habla el amigo. Hola.
3: Paseo General Escalón, despejado, con solecito ya.
0: No, yo no quiero que salga el sol. Te escucho en Santa Ana. En Santa Ana sí está bastante oscuro, mira. En Santa Ana está oscurito.
4: Michi, gracias por esa canción.
5: Hi.
0: ¿Cómo estás?
4: Ya saliendo del colegio, Michi, debajo... Con una pequeña llovizna nada más.
0: Eso. ¿Qué más dicen por acá?
4: Estos tomando el sol están, Michi.
0: ¿Quién es tú? Hola.
6: Michi, te saludo. Hola. Desde la zona alta de Chalatenango. Aquí llueve, aquí sí está rico el clima. Ando en un lugar que se llama La Laguna.
0: La Laguna, ok.
7: El clima está loco, Messi. O sea, que llueve, pero no llueve. Está soleado, pero no está soleado. Es una especie como entre Guasón y la Gatúbela. El uno para el otro. O sea, yo para ti y tú para mí, Messi.
0: Saludos. Saludos a Jorge y su equipo que los están escuchando en línea desde el país de Guyana. Saludos.
8: Buenas tardes. Deseo enviar un saludo a Jorge y sus compañeros que están en Guyana.
0: Imagínate hasta dónde está sonando ABC. Aquí en Sonsonate está lloviendo, Michi, dice. Saludos hasta Sonsonate. Sonsonate está bastante lluvioso.
9: Hola, Michi.
0: Hola.
9: Me acabas de bajar todo el calor que ando el radiador de mi cuerpo ahorita con esa canción. Qué rico, de veras.
0: ¿Cuál? Con Inner Blue.
9: Más con esos calores que están haciendo por ese lado de Estados Unidos. Un saludo para todos, especialmente para todo el bello público y radio escuchas de ABC, la mejor estación. ¿Estás estresado? Pon ABC en el turno de Michi. Adiós,
0: me
9: estrés.
0: Me encanta.
9: Saludos.
0: Me encanta. Gracias. Saludos. De verdad, muchísimas gracias. Me encanta Inner Bloom, de verdad que me pone tan de buen humor. Hola.
10: Hola, Michi.
0: Hola.
10: Saluditos. Rumbo a el lago Guatepeque a pescar.
0: ¿Qué?
10: Aquí está todo soleado. Aquí voy por el autódromo, el Jabalí todavía. Pringas están cayendo nomás. Pero igual está soleado. ¿Me puedes complacer ahí con Summer de Calvin Harris, porfa?
0: In the summer. Ok, ya la vamos a programar. También tienen radio para sintonizar la ABC. Las máquinas estas excavadoras tienen aire acondicionado y FM, mira. ¡Qué chivo!
5: ¿Qué días de no escucharla? Me
11: hola, hola, Michi. Asoleado los planes, Michi, asoleado.
0: No, hombre. Ahorita debería ser que los planes esté así súper nubladito, con neblina y nada.
5: Quedan abiertas, fíjate.
0: Súper soleado los planes. Qué terrible, qué terrible.
12: Hola, hola, Michi, Michi. Estamos aquí en San Michael.
0: Ajá, ¿y allá qué tal?
12: Está así nublado, no quiere llover, quiere y no quiere, pero bueno, amamos este clima.
0: Sí.
12: Siempre y cuando todo, pues, no ocurra ninguna tragedia, todo
0: claro.
12: Bien. Y más con ese mood de música electrónica y tu locución hermosa, Michi.
0: Qué
12: gracias,
0: lindo.
12: Saludos.
0: Es que mira, yo por eso te digo que a mí me gusta esa lluvia así cariñosita, así suavecita, una lluvia que no daña a nadie. Tranquilito. Mándame el sticker de esta canción. Si sabes de qué sticker estoy hablando, mándamelo, por favor. Me pone de buenas. 2:13. Buenas tardes.

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0: Muy bien, 2:18. ¿Quién más anda por acá?
1: Hola, Michi. Saluditos desde Ateo, que ya está saliendo el solecito.
0: ¡Ay, no!
2: Hola, Michi. Aquí te estamos escuchando desde el Puerto de Libertad con mi papá.
3: Mucho sol ahora.
0: De verdad. Sembraba prima vista, tanto pervenido. Si ofre a falta cuida. Mediodía duró la lluvia. ¡Ay, no! A mí el sol sí que no, Ay, no, gran vaporón. Ajá, uno anda pegajoso, cabal. Ay, no. A mí sí que andar pegajosa no me gusta. Hola, Michi, te escuchamos aquí desde el corazón de San Salvador con mis compañeros de trabajo, Génesis y Brian. Saludos a toda la ABC. Saludos, chicos. Gracias. Gracias, Stephanie. Gracias por estar en sintonía. Ustedes son team frío, team calor, pues. Pedro. Te escucho en Dallas, Texas. Quiero una canción de David Guetta. ¿Cuál? Porque la que puse antes de esta era de David Guetta también. Ay, no, ya está soleado aquí en San Salvador. Los escucho desde Maryland, saludos. Luis, saludos.
4: Hola, hola, Michi. Pues hola. Acá en Santa Ana, pues ahorita ya comenzó la lluvia nuevamente, Michi.
0: Sí, ya se movió
4: a ver cómo nos va con este montón de agua.

0: Saludos para Enagil de Majaica, amigos, del ¿cómo? Mejor concretero que tiene la empresa desde Guyana.
1: Otra vez.
0: Saludos para Enagil de Majaica, amigos, del mejor concretero que tiene la empresa desde Guyana.
1: Saludos hasta Guyana. 2:21. 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
1: 2:25. Miren, yo sé que este es tema viejo, fíjate, esto que voy a hablar. Porque yo necesito su ayuda. Yo nunca te pido nada. Va, miren, cuando yo fui a París, les grabé un TikTok, les grabé un video y lo subimos a redes sociales, lo subimos en Instagram, en TikTok y en Facebook. En Instagram está en 2.7 millones de reproducciones ese video. Yo quiero que llegue a los 3 millones. Entonces, ¿qué tienen que hacer? Pídanme el link del video. Yo les mando el link del video y ustedes solo lo van a compartir. Ahí hay una partecita donde dice, hay una flechita en Instagram. No, ni es flechita, solo dice ahí compartir. Ayúdame a compartirlo. Aparte el video está bonito. Las canciones seleccionadas están bonitas. Y de fondo está la Torre Eiffel, baby. Pedime el link si me querés ayudar. Decime, Michi, mándame el link. Y yo te mando el link del video y lo vas a compartir. ¿Me ayudas? Ahorita tiene 52 compartidos. Yo creo que si llegamos a unos 100 compartidos hoy, logramos llegar a los 3 millones. Imagínate, 3 millones de reproducciones. Aquí ya me están diciendo, Michi, el link del video de esta. Ahorita te lo mando, ¿ves? Si nos organizamos, llegamos a los 3 millones hoy. Pero tenés que ayudar a compartirlo. Mira que me he parado enfrente de todo el mundo ahí en la Torre Eiffel para grabar ese video. Y todo el mundo ahí viéndome, yo pura loca. Entonces solo tenés que ir a compartir. Ahí en Instagram hay unas flechitas que solo le das ahí en la flechita y ya está compartido. Solo eso tenés que hacer. Si lo querés compartir en tus historias, pues te lo voy a agradecer. ¿Qué dicen aquí?
2: Hola, hola, buenas tardes.
1: Hola.
2: ¿Me puedes compartir el video, por favor?
1: Claro, yo te lo mando.
2: Gracias.
1: A ver, Michi, tírame el link, dicen aquí.
3: Michi, mandame ese link. Mandame el link.
1: ¡Ay, qué lindos son! Miren, ahorita hay 52 compartidos. Yo creo que si llegamos a los 100 compartidos, tal vez logramos las. ¿Cómo se llama? Los 3 millones de reproducciones.
4: Ya regresé del puerto de la libertad.
1: ¿Cómo te fue?
4: Antes de eso pasé un dolorcito porque ese calor no se aguantaba.
1: No, hombre, es que para estos calores hay que ir al súper.
4: Ahí estoy con el aire acondicionado, ya rico. Te sigo escuchando. ¿Crees que puedes poner ahí la canción? ¿Cuál? La pasión, porfa. Gracias.
1: La pasión. Ok, ya la programamos.
3: Michi, mándame el link, Michi. Michi.
1: Pedime el link del video. Pedime el link del video y solo lo vas a compartir. ¿Ah? Solamente.
3: ¿No? Michita, mandame el link, porfa.
5: ¿Cómo se llama?
3: Con este calor a la Mega Paca me voy a dar una vuelta.
1: Oh, buenas cosas ahí en la Mega Paca. A mí me gusta ir ahí.
5: Te escuchamos aquí.
6: Oye, sí, te entiendo, Michi.
5: Con mis compañeros de trabajo.
6: Este sol mal me cae.
1: Hombre, este sol.
5: Saludos a todos. Saludos, chicos.
6: Tan rico que estaba en la mañana. Por mí todo día y noche lloviera.
1: Bien enojado.
7: Aquí reportando de Lourdes Colón, todo libre.
1: Eso.
7: Fuera de lluvia.
1: Ya está haciendo calor, ando en Apopa y el sol está insoportable, dice. Aquí a todo el mundo le estoy mandando el link.
8: Hola, hola, Michi. ¿Qué onda?
1: ¿Qué onda?
8: Pues acá comentándote que estamos escuchándote desde San Salvador. A comenzar un viaje largo, largo.
1: Ajá.
8: Hasta San Miguel. Y pues vamos a irte sintonizando ahí. Vamos a estar sintonizando todo este tiempo, todo este trayecto, todo este viaje, la mejor emisora
1: del
8: Salvador, la ABC. ¡Saludos!
1: ¡Saludos! Uy, ¿qué pasó?
8: También pedirte de favor, Michi, que si me puedes poner una cancioncita del maestro Paul Oakenfold, aquella que se llama Starry Eyes Surprise, por favor.
1: Ok.
8: Para ir ahí con las mejores vibras en el camino. Gracias.
1: Saludos. Gracias a ti, Augusto Mártir, ¿qué nos has mandado? Esto es Comalapa, ¿tú? Nuevamente lluvias, dicen por acá, para el final de la tarde. Raúl Sigüenza, gracias. Aquí Michi, link y foto, dice. Aquí te mandé ya el link. Te amo, dice. I love you too. ¿Me puede compartir el link? Para aquellos que van sintonizando, les estoy mandando el link de un video que subimos cuando yo andaba de viaje en París. Obviamente, de contenido de música electrónica. Obviamente, estamos en 2.7 millones de reproducciones y yo quiero que lleguemos a los 3 millones de reproducciones en ese video. Entonces, ¿qué tenés que hacer? Ayúdame. Ayúdame. Yo solamente decime, Michi, link. Michi, mándame el link. Y vos yo te mando el link y vos solo llegás ahí al link y le das compartir. Y ya. Y ya. Ahorita ya te digo cuántos compartidos tenemos. Voy a revisar.

0: teníamos 52, ya tenemos 56. Entonces ustedes vayan a compartirlo, nada más, eso es todo.
1: Michi, Michi, Elin, Elin, Elin.
0: Ahí te lo mando. Aparte que son 5 himnos de la música electrónica que mandaron, que marcaron una generación. Ese es el título del video, así que es contenido de música electrónica. Michi, mándamelo, yo voy a hacer que llegues a 5 de ese. Eso, me encanta. Estamos en 2.7 millones de reproducciones y queremos llegar a los 3 millones. Sería el primer video, bueno, es el primer video que llega a los 2 millones de reproducciones de ABC. Y este sería el primero y el único que llega a los 3 millones de reproducciones en ABC. Así que, si nos organizamos, podemos. 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Solamente decime aquí en el chat, Michi, mándame el link y yo con gusto te lo mando. Solo lo tenés que ir a compartir. Ya compartí el video, Michi. Dice, gracias, Oscarito. Bueno, síganmelo pidiendo. 2:33. Qué rápido va este turno, tú. Vamos a la pausa y volvemos con más del 100.1.
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5: Esta es la nota mundialista.
8: Los estados de Nueva York y Nueva Jersey lanzaron el miércoles 27 de mayo una investigación sobre la venta de entradas para el Mundial y llamaron a comparecer a la FIFA. El caso tiene lugar tras denuncias de hinchas que afirman haber sido engañados respecto a la ubicación de los asientos que compraron y a acciones que pudieron contribuir a inflar los precios de los boletos.
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9: 2:35.

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0: Muy bien, 2:39, ahí estaba la pasión de Gigi D'Agostino que me la estaban pidiendo acá en el WhatsApp. Si se me ha ido alguna, por favor, díganme, recuérdenme. A mí se me va la onda.
1: Soy Emma, ¿me puedes mandar el link?
0: Hola, Emma, con gusto, aquí te lo mando.
2: Michi, Michi, mandame el link, porfa.
0: Soy nuevo acá, los vamos sintonizando, mándame el link, dicen por acá. Para aquellos que apenas se van conectando al 100.1, les estoy mandando el link de un video que subimos en la cuenta de ABC hace unos mesecillos, hace unas semanías, que grabamos en la Torre Eiffel. Tiene 2.7 millones de reproducciones y queremos que llegue a los 3 millones. Y yo sé que si ustedes van, lo comparten, entonces podemos llegar a los 3 millones. Pero necesito de su ayuda.
2: Michi, Michi, aquí ¿hola? Estamos, pendiente. Mándamelo, por favor. Peter. Gracias, feliz tarde. Soy Peter, ahí estamos.
3: Que llega a los 2 millones de reproducciones.
2: Qué barbaridad. Saludos, Michi.
0: Saludos, saludos, Peter.
2: Michi, necesito el like, el link.
0: Ahí,
2: por
0: ya
2: favor.
0: Te lo mandé.
2: Aquí te estoy escuchando con todos los poderes, siempre. Eres el alma de ABC.
0: Qué lindo.
2: Saluditos.
0: Gracias, Peter, saludos. Marcos dice, volviendo a la escucha. ¿Por qué, Marcos? ¡Qué bárbaro!
4: Así fue en el bulevar.
0: Ay, sí.
4: Esta música, lo mejor.
0: Eso. Mira, del ejército. Bulevar del ejército, bastante tranquilo. No llueve, está bastante despejado el cielo. Y no hay tráfico. ¿Cuál hace falta tú? Day and night. No, no, no había leído este mensaje, vos.

0: más. Buenas tardes. Buenas tardes, buenas tardes. Ahí estamos.
1: Hola, hola, Michi. Buenas tardes. Mucho
0: hola,
1: gusto.
0: Hola,
1: acá, amiga Soriano, saludándote desde la San Antonio Abad y la Avenida Bernal.
0: Qué bonito hablas.
1: Es un placer saludarte después de tanto tiempo. Solamente pendiente, porfa, si me puedes poner por ahí la canción Rise and Shine de The Horror. Te lo agradecería infinitamente, Rise porfa. Gracias. Bendiciones, cuídate.
0: Con gusto. Qué bonita tu voz, Dios mío. ¿Qué pasó aquí? Voy.

Bueno, ya vamos a ir programando las canciones que me faltan. 79, 20, 50, 50. Seguite reportando por acá. Yo feliz de poder compartir con ustedes. Nos vamos con algo de Avicii a esta hora. Y seguimos.

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0: La tarde. Buenas tardes, Michi. ¿Me puedes compartir el link? Claro que sí. Claro que sí. Carlos, buenas tardes, Carlos.
1: Michi, I love you. Mándame el link.
0: I love you too. ¿Dónde andas?
2: Solo lo tenés que ir a compartir. Te compartí el video, Michi. Dice, gracias, Oscar.
0: Qué bonito se ve el cielo. Como de postal. Compártame el link, porfa, con gusto. Lindo el cielo, pero con un calor imposible. Sí, es que miren, ay no, bien estábamos con la lluvia cariñosa, la lluvia suavecita. Y hoy otra vez el sol. Ay, no, ya basta. O dígame si alguno de ustedes aquí es team calor. Necesito que alguien me diga, yo, Michi, yo soy team calor. A mí me gusta el calor. A mí me gusta este gran solón. Que levante la mano, por favor. Necesito saber si hay alguien aquí que es team calor. Para bloquear, no, mentira. ¿Hay alguien que sea team calor? Team frío, dice el team calor es sticker. Leche entera por Bayuco. ¡Qué buen sticker! Ajá.
3: Confirmo, team calor, que haga sol, no. El sol es vida.
0: No.
3: Ay, pero esta oscuridad fea.
0: ¿Pero por qué? O sea, ¿por qué te gusta el calor? Justifique su respuesta. Aquí no juzgamos a nadie, pero justifícame la respuesta. ¿Te hace daño el frío? ¿No te gusta porque no se seca la ropa? ¿O no te gusta porque... ajá, no, ¿por qué no te gusta el frío? Justifique su respuesta. No me gusta el invierno, dice. ¿Pero por qué? O sea, porque yo te puedo decir, yo soy team frío porque no me gusta el solón, no me gusta quemarme, no me gusta andar pegajosa, no me gusta sudar porque cuando sudo siento que apesto.
4: A él le gusta porque le gusta andar.
0: Espérame, se me trabó aquí. Ay, no, vos, este volado se está descargando. Vale, vamos a poner Day and Night, que la estaba debiendo por acá. Y ustedes me dicen con qué seguimos.

0: at night.
1: ¿Aló?
2: Le gusta porque le gusta andar ligoso, por eso.
1: Es que uno anda pegajoso.
2: Todo ligoso es horrible.
1: Uno anda todo pegajoso con el sol.
3: Hola, buenas tardes. Hola, señorita Vichy, por favor, solo para recordarle que le hablamos del departamento de cobro de Rincón y decirle que ya está sancionada con una canción para mi persona.
1: ¿Con cuál?
3: La canción es Free, Vichy, Free para mí.
1: Ok, ya la programamos. A todos los que sean Team Calor, bloqueados y excomulgados de la radio. No, no lo voy a bloquear, pero por ahí ya salió alguien diciendo que es Team Calor. Emiten alerta naranja. El cielo, creo que haré sola ahora. Literal, acaban de declarar alerta naranja y hay sol, boy. No.
4: Michi, Michi, yo también soy Team Frío.
1: Team Frío.
4: No me gusta el calor.
1: No.
4: De hecho, yo disfruto bastante cuando el clima está así. Uh-huh. Que sí, ¿verdad? Hay familias que se han visto afectadas y eso es otro punto, claro. ¿Verdad? Pero sí, disfruto más cuando el clima está helado.
1: Rico.
4: Cuando hay temporal así, ¿verdad? Llega un punto que la lluvia te hostiga,
1: te desespera,
4: pero pienso
1: hostiga.
4: De que es mejor vivir con un poquito de frío, con un clima más fresco.
1: Por eso es que yo digo que me gusta la lluvia así suavecita, tranquilita, que no, o sea, así te cae y pero no te afecta tanto, ¿sabes? ¿No? Así esas tormentas fuertes, no. Pero una lluvia así tranquila, sí, claro. Cuando hay sol no hay charcos y puede poner sus lindos pies donde sea. Póngame uno de los clásicos de Tiesto, Adagio for Strings o Just Be, porfa, dicen por acá. Ok, ya la programamos. Team Calor o Team Frío, siento que va en función del día durante la semana. Soy Team Frío por el trabajo y así, pero el fin de semana soy Team Calor para justificar unas buenas polarizadas, dice. ¡Qué bárbaro! Pero tenés razón, imagínate un sábado con lluvia. No, pero qué rico, un sábado con lluvia. Porque los sábados yo me despierto tarde.

0: Hola, hola, Michi.
1: Hola.
0: Pues fíjate que tiene frío. Bueno, en mi caso tiene frío porque, de hecho, mi temperatura corporal es de 37, 38 grados. Todo el tiempo ando en 38 grados.
1: Padre santo, hijo.
0: Entonces, cuando hace calor,
1: ¿vos vivís con fiebre?
0: Para dormir en la noche. Yo tengo que estar ahí con mi ventilador ahí al pie de la cama. Pero sí, a veces necesito solito. Mira. Nada más los fines de semana ahí para que seque la ropa. Y por lo demás que haga frío toda la semana.
1: Pero me preocupa que siempre andes con 38 grados y eso ya es fiebre. ¿Eso no es normal? Ya pasaste consulta. Es feo eso de andar todo ligoso y pegajoso, dice.

0: voy a leer lo demás, Oscar. Hey, Oscar, anda a compartir. Anda a compartir el video, Oscar. Vamos a la pausa, ya volvemos.
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0: Muy bien, 3:12. Ahí estaban sonando estas dos canciones de Tiesto que me estaban pidiendo aquí en el WhatsApp. Vamos con notas de voz y mensajes. 79-20-50-50, el WhatsApp.
1: Uchimichi, team frío siempre, team frío.
0: Team frío, ¿verdad?
1: Fíjate que si está lloviendo suavecito, te puedes ir a comprar un chocolate instantáneo.
0: Ajá.
1: Y un pan dulce y estar ahí tranquilito, ¿verdad? Tranqui. Dejar que pase la lluvia, te relajas y te vas tranquilo para tu casa.
0: Ok.
2: Todo el mundo debería de ser team frío porque... Uh-huh. Con el frío, la solución, usted solo se pone un abriguito, se toma un café y ahí muere. Uh-huh. Pero con el calor, ni aunque ponga el ventilador a todo volumen, se le quita. Y tiene que andar a chulón en la casa. Y si va a salir, no puede salir a la calle chulón.
0: No, entonces, no podés.
2: Si está lloviendo, sombría, abrigo y un café, pero ahí muere. Pero con el calor no se puede, no se puede.
0: 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Date gusto con el sabor del mar, Puerto Marisco, el gusto del mar. ¿Qué más tenemos por acá? Bueno, nos vamos a ir creo que con una canción más. Una más y venimos con más música, 7920, con más notas de voz y mensajes. 7920-5050, buenas tardes.

0: Buenas tardes, Michi, Michi, Michi.
1: Buenas tardes
0: a
1: ¿cómo
0: todos
1: estás?
0: Escuchando esta estación más fabulosa
1: bonita,
0: que es.
1: Bonita, bella, preciosa.
0: Feliz tarde, bendiciones a todos. Los escucho desde mi celular. Ahorita en camino a mi trabajo a desvelarme, pero escuchando la mejor música.
1: Eso, saludos, Waldo. Gracias.
0: Bendiciones a todos.
1: Bendiciones para ti también. Hermosa Team Calor, dice, me gusta ver arder el mundo. Mi cuerpo mantiene temperatura normal, incluso en los días calurosos, y mientras todos andan desesperados, yo relax, dice Alejandro. ¿Será? Marcos, ¿a dónde es? A Marcos. Marcos nos escucha desde Uruguay, era verdad, Marcos. Sí, desde Uruguay. En Uruguay están a 14. ¡Qué envidia! 14 grados. Y nubladito, tranquilo. ¡Qué rico! Saludos, Marcos.
2: Hola, hola, Michi.
1: Hola, hola.
2: Aquí en Santa Tecla ha soleado. Hey, Michi, ay, ¿por qué no nos regala una... un poquito de demostración de la mezcla que va a hacer en Galaxy? Porfa, Michi.
1: Lo podemos hacer mañana porque no ando la USB para mezclar. Pero lo podemos hacer mañana si traigo la memoria. Hola. Buenas tardes, José Luis.
3: Frío 100%.
1: Team frío.
3: No soy del calor.
1: No.
4: Michi, mi genética es de Quetzaltenango, de Chela, Guatemala.
1: Ajá.
4: Quizá por eso amo el frío.
1: Sí, ¿y tú?
4: Aquí la paso un poco, ni modo de acostumbrarme, pero no soy del calor.
1: Okay.

0: Somos Team Calor, dicen por aquí. Saludos. Terminación 2861. Me encanta. Saludos. Sucursal. Hola Michi, te saluda Gabriel. Voy llegando a San Salvador de Cojute con Oscarito. Me puedes complacer con Lullaby. Ok, ya la programamos. A veces la estación de los osos polares, dice Angelito. Es que aquí todos somos team frío, todos.
1: Hola Michi, por aquí escuchando la radio ABC 100.1. Ajá. Aquí escuchándola en mi celular mediante una aplicación. Yo vivo en el Puerto de la Libertad y soy team calor. Me gusta bastante el calor, sobre todo que cuando hay mucho calor hay buenas olas para surfear. Así
0: bueno,
1: que
0: eso sí.
1: Entre más calor, mejores olas.
0: Va, ahí aquí el amigo justificó su respuesta. Uy. Ok, aquí el amigo justificó su respuesta, porque él es de la Libertad, él está acostumbrado a este clima, me parece, al clima caluroso y le gustan las olas, ok. Ay, yo a veces voy a esa, fíjate. Quisiera tener una risa delicada, pero es que ustedes a veces me dicen unas cosas. Michi, yo soy caliente, pero me gusta el frío, dice. ¡Qué bárbaros! ¡Yes! ¡Oh, my God! 3:24, seguimos con más música. Buenas tardes.

0: No, hombre, Michi, lo que pasa es que estos nenes que prefieren el calor no saben lo que quieren, hombre. No saben lo que, no saben lo que es bueno, pues sí. It was great
1: at the very start. Hands on each other. Sí. Por acá somos team frío, pero no del frío de lluvia, sino que del frío que hace ya por los meses de diciembre y de enero.
2: Sí, ese frío, rico, súper rico. 6:30 por acá, ya te mando audio, dice, Uruguay. Saludos para Marcos, que nos escucha desde Uruguay. Y me encanta la historia de cómo Marcos llegó a ABC. Literal, iba en línea, saltándose de estación a estación, y encontró ABC y se quedó aquí. Así que gracias, Marcos, gracias.

0: pasa a mi chiqui con calor, dan ganas de bañarse, y con frío no. Esa es la fregada para aquellos que son frillentos.
1: No, pero igual, igual con frío yo me baño aunque tenga frío. O ustedes si tienen demasiado frío en la mañana no se bañen. Imagínate, yo me levanto a las 4 de la mañana.

0: Hola, hola, Michi.
1: Hola, hola.
0: ¿Qué tal? ¿Cómo estás?
1: Bien, ¿y tú?
0: Bien frío, más rico el frío. El calor mucho sofoca.
1: Sí.
0: Y quería mandar un saludo ahí a mis malos amigos, el negro y el pelón.
1: Ajá.
0: Que no me quieren invitar a la fiesta de la galaxia de la ABC.
1: ¿Por qué no te quieren invitar? ¿Por qué? ¡Qué barbaridad! Bueno, entonces vos compras tu entrada. Y llegas, pues sí. Recuerden que estábamos hablando con Cosme también de premiar a los mejores outfits de la noche. Bueno, al mejor outfit de la noche.
2: Buenas tardes, Michi.
1: Buenas tardes.
2: Buenas tardes, audiencia. Buenas tardes, El Salvador. Marcos, reportándome aquí desde Montevideo, Uruguay. Sí, tenemos una pequeña gran diferencia. Ustedes están en el hemisferio norte.
1: Ajá.
2: Nosotros aquí estamos en el sur.
1: Sí.
2: Bien abajo en el sur. Claro, aquí las estaciones son bien marcadas, bien diferenciadas, lo que es otoño-otoño, invierno-invierno. Ustedes viven en el Caribe. Ustedes no tienen invierno. Bueno, espera que
1: no.
2: Estoy trabajando y se me complica un poco. Hoy está bastante complicado el tránsito, el tráfico. No sé cómo le llaman ustedes. Soy conductor de ómnibus urbano, Montevideo, en la capital. Y hay momentos que se complica el tránsito. Bueno, saludos para todos desde aquí, desde Montevideo, Uruguay. Un escucha más.
1: Marcos, seguimos, qué lindo. Saludos, saludos, muchas gracias.
2: Bueno, con la consigna del programa, que no dije nada, yo soy Team Verano.
1: Team Verano, ok.
2: Pero este aquí, que sufro mucho para trabajar aquí en verano, porque a veces tenemos ómnibus con aire acondicionado, otras veces no.
1: Ok.
2: Ahí se complica. O sea que para trabajar, lo mejor es el invierno, sí, estamos de acuerdo. Pero para pasear, para disfrutar, para ir a la playa, para estar con poca ropa, es mucho mejor el verano.
1: El verano, ok. Saludos a Marcos, que está por ahí en sintonía del 100.1 hasta Uruguay. Hasta allá está sonando ABC, imagínate. Gracias, Marcos, gracias por encontrarnos y quedarte acá con nosotros. Es un gusto, de verdad.

0: 3:37. Chicos, tengo que ir a la pausa, pero ya volvemos con más de ABC.
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1: 3:37.
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5: 3:41.
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15 minutos más y llegamos a las 4 de la tarde. 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

0: Aquí normalmente tenemos mucha humedad. Siempre hay humedad, tanto en verano como en invierno. O sea que en verano es un calor pesado, húmedo, sofocante. Y en invierno hace tanto frío que te penetra el frío en los huesos. Hay mucho viento, sopla mucho y eso lo hace más complicado aún.
1: Bueno, tanto en el norte como en el sur las estaciones son bien marcadas. Nosotros vivimos justo en el Caribe, en el clima tropical, así que nosotros no tenemos estaciones. En la mañana

0: estaban declarando alerta naranja por las lluvias y ahorita ya hay un gran sol por todos lados. ¡Qué barbaridad!
1: Gracias, Michi, por alegrarnos la tarde.
0: Gracias
1: con la
0: a
1: música
0: ti.
1: Electrónica y ser parte de esta familia electrónica.
0: ¡Qué lindo!
1: Lastimosamente,
0: gracias.
1: Que ya los va a dejar en el turno.
0: Ya casi.
1: Saluditos.
0: Ya casito me voy. Saludos. Buenas tardes, Michi, dice, extraño el clima de Apaneca, aquí en Ciudad de México, solo con el aire baja la temperatura, al menos llevamos 3 días de lluvia atemporal, está algo fresco, dice, bueno, pero qué rico que estás en México, vos, cuando sales de casa y descubres que está nublado. Te prefiero a ti en lugar de ese calorón insoportable. Sí, definitivamente, definitivamente. Yo, de verdad, no hay nada más rico para mí que salir de mi casa tempranito y que esté así nubladito, rico. Hasta neblina había ahora que salí de mi casa. Delicioso el clima.

3:49, nos queda espacio para un par de canciones más. Got the summertime. Antes de irme, reportes de tráfico, por favor, para dejarlos bien informados de la situación vehicular a esta hora. Si ustedes están en la zona de Los Chorros, si están en la zona de Constitución, de Integración, si estás en Soyapango, si estás en la Troncal del Norte o Comalapa también. O tal vez si estás en San Miguel, contame, Santa Ana, Sonsonate, ¿cómo está el tráfico? 79-20-50-50, el WhatsApp del 100.1, reportalo por acá, mándame una nota de voz y la escuchamos antes de irnos, ok.

0: Muy bien, 3:56. Buenas tardes. Ya casi nos vamos.
1: Queridísima chulada de la creación, por acá, por la 75 Avenida Norte.
0: Qué bonita tu voz.
1: Todavía camina. Más tarde, híjole, San Salvador no promete nada. Ahorita todavía está más o menos y se está volviendo a poner nublado el día, como estabas mencionando que te gustaba.
0: Eso.
1: Así que eso, Michi, un gustazo.
0: Saludos, Ben, gracias. Pesado el tráfico en Los Héroes por el Ministerio de Hacienda. Gracias por el reporte. Dalia, saludos, Dalia, gracias. En San Miguel, así, el rico clima y el tráfico por la hora pesado, dice. Jorge, gracias por el reporte, gracias. Vamos con una nota de voz más.
2: Michi, Michi, buenas tardes.
0: Buenas tardes.
2: Aquí saludándote desde San Salvador, El Salvador. Acabo de pasar por Boulevard Constitución, Integración, y está bastante fluido. Muy bueno. Comparación de otros días que está con tráfico, pero ya acercándonos por el Mall San Gabriel, como que se acerca un poquito de tráfico, pero todo bien, todo limpio. Okay. Mucho más fluido que días anteriores.
0: Okidoki, gracias, gracias por la información. Bueno, así las cosas, chicos. Gracias a todos los que se han reportado esta tarde conmigo. Siempre es un gusto poder acompañarlos. Recuerden, vayan a seguirme en redes sociales. Me encuentran como Paz Michi guión bajo. Así, Paz Michi guión bajo. Y por supuesto también las redes de ABC 101.

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encontramos la canción perfecta para iniciar la tarde de este lunes. Sí existe, chicos. Sí hay una canción que te pueda poner esos ánimos al 100. Y la estás escuchando en este momento. No lo puedes negar. Solamente déjate llevar por los sonidos de Avicii. ¿Qué tal? ¿Cómo están? Llegamos a las 4:14. Estamos tomando acá los controles de la nave. Esta nave espacial que recorre los 14 departamentos y el mundo entero con los sonidos electrónicos. Ajá, cuenten, ¿qué tal el lunes? Ya pasó, ya estuvo. ¿Todo bien? ¿Todo en orden? Esperamos que sí, que hayas arrancado la semana de la mejor manera posible. Que todo te esté yendo, pero de maravilla. ¿Qué te parece si le ponemos colores, le ponemos ritmo a la tarde de este lunes? Así que arranquémonos.

Muy bien, llegamos a las 4:26. Como dice aquella canción, parece que va a llover. Así que pilas a preparar los paraguas. A prepararse, no sé, si solo sacaste el suéter hoy en la mañana, ni modo, toca. Si andas bien preparado con tu capa, quizá hoy sea el día en que la vas a ocupar. Pero pilas, pilas, pilas. También atentos al tráfico, si tienen información me la pueden compartir acá en el WhatsApp. Así vamos conociendo cómo está la cosa allá afuera, cómo está todo en el Boulevard del Ejército, los próceres, los héroes, en la zona de los Chorros, para quienes van buscando Santa Ana o Santa Tecla. Así que adelante con los reportes, chicos. ¿Cómo está la zona de la Juan Pablo, Constitución, en la Bernal, tantos lugares donde se hace tráfico, el Venezuela? Alex me dice: Mario, toda la semana va a llover. Imagínate. Gracias, Alex, gracias. Toda la semana hay que estar preparados por cualquier cosa. Igual atentos al reporte del clima. Pero bueno, ahí les dejo la solicitud para conocer cómo está la situación en el tráfico. Así nos damos cuenta, nos enteramos qué ondas, qué es lo que sucede. Imagínate que esta canción solo dura 1:55. Por favor, no me vayan a decir que ya vamos a entrar en esa era de que las canciones 2 minutos y adiós. ¿Qué pasa? ¿Qué pasa? ¿Qué sucede? ¿Qué le vamos a hacer? Bueno, en lo que llegan los reportes de tráfico, vámonos por aquí.

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7: 4:36.
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0: Esta es la canción más fina que puedes encontrar en este momento. Se llama Feel the Vibe y está a cargo de Above and Beyond. Fácilmente esta rola puede formar parte de tus favoritas. Música nueva para tu alma, tus oídos, tu playlist. Para todos los que están siempre pendientes del musicón nuevo que tenemos acá en el 100.1. Bueno, ¿qué te parece si vamos al tráfico en estos momentos? Adelante.
1: Buenas tardes, Marito. ¿Cómo estamos?
0: ¿Qué tal?
1: Reportándole que aquí, donde inicia el Venezuela, desde el paso de desnivel después de Molsa, desde aquí empieza el tráfico, ya buscando lo que es hacia los ilustres, por decirlo así.
0: Ajá.
1: Así que aquí está pesadito, profe, ya.
0: Está complicado, ya nos dimos cuenta que sí, y eso que todavía no ha empezado a llover, pero la nube ahí está, en cualquier momento.
1: Fíjense, colacho.
0: Ajá.
1: Por ende, eso mismo va a ser, Marito, que el Boulevard del Ejército también se colapse un poquito. Estaba lleno ya por los centros comerciales y se avanzó un poquito por aquí en Venezuela, ya lleno.
0: Okay, copiado, José David, gracias por la información. Ahí lo tienes, desde el lugar de los hechos. Sí se va a poner complicado, definitivamente. Alex nos dice, hey, la mejor radio ABC, saludos Alex, tú lo has dicho, la mejor en todo El Salvador. Mario, buenas tardes, ¿podrías poner LSD de Will Sparks? Ok, con gusto, para darle potencia. Me parece súper bien, adelante, aló.
2: Vamos, Marito, ¿cómo estamos, Marito?
0: ¿Qué tal?
2: Por aquí, calla que salte, saludame a Carrito Loco y a Francisco, por favor, ponerles una buena música ahí de Alien Fila.
0: Ok, copiado, musicón de Alien Fila. Saludos ahí a los muchachos. Nos van escuchando con todo. Máximo volumen. Así se tiene que mover esta tarde, con máximo volumen, es lunes. También me dice, hey, aquí en Sonsonate se aproxima una buena tormenta. Quisiera que me pusieras una rola de Dash Berlin, Apollo Road. Gracias, Marito. Apollo Road, canción que tiene vibras un poco, no sé cómo describirlo, esa canción tiene vibras. Bueno, normalmente en TikTok me dicen, hey, esa es la canción del fin del mundo. Y la vamos a acompañar con esa gran nube negra que hay ahorita. Queda bien como soundtrack. Ya la voy a poner. Mientras tanto me pedían a Will Sparks, así que vámonos por aquí.

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0: Ok, perfecto. Vamos al tráfico gracias a Puerto Marisco. A ver, escuchemos qué es lo que está pasando en estos momentos. Adelante.
1: Buenas tardes, Marito. ¿Cómo estamos?
0: ¿Qué tal?
1: Reportándole que aquí, donde inicia el Venezuela, desde el paso de desnivel después de Molsa, desde aquí empieza el tráfico, ya buscando lo que es hacia los ilustres, por decirlo así. Así que aquí está pesadito, profe, ya.
0: Ahí está, para que lo puedas tomar en cuenta.
1: Por ende, eso mismo va a ser, Marito, que del Boulevard del Ejército también se colapse un poquito. Estaba lleno ya por los centros comerciales y se avanzó un poquito para aquí el Venezuela ya lleno.
0: Muy bien, ahí está la información que tenemos del tráfico en estos momentos para que lo puedas tomar en cuenta. 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

0: Ok, ya estamos de regreso, son las 5:26. Y regresamos con más música nueva para ustedes. Esta canción está a cargo de David Guetta, en las vocales Bibi Rexha. Y el tema se llama Sad Girls. No lo sé, pero yo al principio le siento como vibras de What Is Love. No sé, escuché al principio y empecé a cantar What Is Love. Encontrarle el ritmo. Algo así siento esta canción, pero está buenísima. Ahí te la dejo como una opción para arrancar la semana. Bueno, ¿qué tenemos por acá? Adelante.
1: Hey, buen musicón. Hey. Ese me parece como que es psicotrans progreso. Buen musicón ahí.
0: Hey, saludos, Misael. Antes de la pausa teníamos un poco de tecno con Charlotte, la reina.
2: ¿Aló? Hola, hola, buenas tardes. Nada más recordando un poquito de tráfico. Calle hacia Los Planes, a un costado de Saldaña. Tráfico algo pesado.
0: Copiado, hermano, muchísimas gracias por la información. Si te me quedaste a la mitad, te lo voy a repetir para que escuches a dónde está el tráfico. Adelante, toma número 2.
2: Hola, hola, buenas tardes. Nada más reportando un poquito de tráfico. Calle hacia Los Planes, a un costado de Saldaña. Tráfico algo pesado.
0: Ok, ahí está. Para que tomes en cuenta la información del tráfico. Si tienes más para nosotros, compartilo. Así nos damos cuenta qué ondas, qué está pasando ahí del otro lado. Mientras tanto, ahí está la info que nos comparte nuestro amigo. Vamos con más música, ¿te parece? Me pedían algo de Avicii y aquí lo tenés.

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3: 5 con 36 minutos.

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0: Con el clima que tenemos, me parece que esta es la canción ideal. Por ahí estaba sonando Midnight City. Y ya con esa nos vamos despidiendo. Quedan 10 minutos para llegar a las 6. Mientras tanto, Ademir me acaba de compartir un video. ¿Qué estará pasando? Por lo que veo, ya comenzó a llover. Ademir está en el tráfico y ahí nos lleva como número uno en su radio. Ah, sí, ahí dice, mira, FM1 y está ABC. Así tiene que ser, Ademir. Suerte con ese tráfico. Mientras tanto, te vamos acompañando con buen musicón.
1: Buenas tardes, Marito.
0: ¿Qué tal?
1: ¿Qué tal? Ahí pidiendo ahí una canción que dice Nova Nova, porfa.
0: Nova. Déjame buscarla y con gusto. Bueno, mientras tanto, por acá nos vamos despidiendo. No olviden conectarse a través de las redes sociales. Ahí los voy a estar esperando en mi perfil de Instagram, @MarioMusic. Así me puedes encontrar. Y justo así colocarlo en el buscador, Mario Music. Sí, dos veces la letra U, para que me encontres de una. Hey, saludos al buen Willy, también nos está enviando video ahí de su radio. Y con tráfico también, mira. A ver, por lo que veo, Willy nos está escuchando allá por Metapán. Saludos, mi hermano, feliz viaje. Es que no sé, ir conduciendo con lluvia y esta rola, eso es otra cosa. A ver, por acá me dicen, hola, salúdame al equipo de postventa de Construmarket. Aquí estamos dando la mía extra en compañía de ABC. Saludos, muchachos. Hay que darle con toda esa mía extra. Bueno, y sí, ya me voy. Nos escuchamos mañana a partir de las 10 de la mañana. Y si no, a partir de las 4, ¿ok? Se cuidan, con cuidado en el tráfico. Y nos escuchamos hasta la próxima.

Muy buenas noches a todos. Gracias, Señor, por tu palabra. Esta noche que nos dice, que nos enseñe de tal modo a contar nuestros días, que traigamos al corazón sabiduría, que podamos vivir en tu sabiduría, Señor, en tu paz, en tu amor, que nos amemos unos a otros como tú nos has amado. Gracias por el Salvador, Señor. Gracias por esta tierra bendita de cielos de bendiciones. Gracias, Señor, por esta noche en lo que vamos a ir a casa a descansar. Y decimos confiadamente que en paz nos acostamos y asimismo dormimos, porque tú, Señor, nos haces vivir confiados. Bendita sea esta tierra que tú elegiste para ti, Señor. Bendito sea nuestro presidente Nayib Bukele. Bendito sea su familia, bendita sea su gestión, benditos sean sus colaboradores. Gracias, Señor, porque en esta tierra bendita alabamos y exaltamos tu santo nombre. Muy buenas noches a todos. Paz y descanso en esta noche.

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3: 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Son las
4: 6:02.
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